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1: En la 99.3 te indicamos la hora.
2: 20 horas, 4 minutos.
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0: En la 99.3 te indicamos la hora.
1: 20 horas, 29 minutos.

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1: 20 horas, 57 minutos.
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1: 21 horas, 25 minutos.

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1: 21 horas, 56 minutos.
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0: En la 99.3 te indicamos la hora.
1: 22 horas, 27 minutos.
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1: 22 horas 55 minutos.
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1: 23 horas, 29 minutos.

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1: 23 horas, 52 minutos.

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1: 6 de la mañana, 3 minutos.

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1: 6 de la mañana, 32 minutos.

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2: 7:31 a.m.
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1: 7 de la mañana, 42 minutos.
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1: 7 de la mañana, 57 minutos.

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1: 8 de la mañana, 25 minutos.
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3: 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Y dice...

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1: 8 de la mañana, 46 minutos.
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5: En la 99.3 te indicamos la hora.
6: 9 de la mañana.
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4: 9 de la mañana, 29 minutos.
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2: En la 99.3 te indicamos la hora.
3: 9 de la mañana, 59 minutos.
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5: 10 de la mañana, 43 minutos.

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3: 10 de la mañana, 59 minutos.
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5: En la 99.3 te indicamos la hora.
6: 11 de la mañana, 27 minutos.
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4: 12 horas.
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3: En la 99.3 te indicamos la hora.
4: 12 horas, 28 minutos.
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6: 13 horas.
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9: Comienza a rodar la pelota en Houston. Ya juegan Brasil y Japón en la antena de Cooperativa Deportes en esta triple jornada de fútbol. 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Comienza el fútbol con Brasil, tocando la pelota en su terreno a través de Marquinhos. Jugando con Gabriel, saliendo por el costado izquierdo. No prefiere tocar hacia el centro. Pase para buscar a Lucas Paquetá. Tocando Brasil en su territorio. Recién comenzado el fútbol. 0-0 Brasil y Japón.
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9: La pelota es sacada por el fondo brasileño, complicado ante la presión japonesa, saca Alisson, la regala, la deja ahí mismo, intenta por el sector derecho Duan con la pelota, sigue Duan, roba la pelota, Brasil.
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9: Y ya en la primera jugada, vemos a Lucas Paquetá Tomándose el posterior, Maximiliano Videla.
6: Sí, posterior del muslo derecho, el número 20 de Brasil, que ahí peleaba una pelota en la mitad de cancha, pero claro, saca la peor parte ahí luchando con Tomiyasu, con el número 22. Veremos si es que puede seguir el volante.
9: Y va Brasil con Ryan, aquí va el zurdito, el del Bournemouth, tocando el balón Ryan, centraliza el balón Ryan, jugando el balón hacia la derecha, Brasil con Danilo. El taco que intenta Casemiro, que no resulta, recupera Japón, con vestuario alternativo Japón. Hoy jugando de blanco va Brasil, remate al arco, la pelota que se va desviada, intentaba Bruno Guimarães, el balón iba rebotado, tiro de esquina, córner para Brasil.
10: Uno.
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9: Primera intentona de Brasil, Maximiliano.
6: Recupera en la salida nipón el conjunto brasileño. Bruno Guimarães, que intenta, buscaba el segundo palo, da en un jugador de Japón. Quedaba contra pie el arquero Suzuki. La pelota se fue por el lado. Levanta el público el volante brasileño antes de ejecutar el córner.
9: Mira el tiro de esquina. Le va a pegar Bruno Guimarães, el volante del Newcastle. Le pegará por el sector derecho. Pierna derecha. Aquí viene Bruno Guimarães. Centro, primer palo. Sacando desde el fondo el equipo japonés, que está de blanco. Pantalón negros, medias negras para el equipo nipón.
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9: Va a jugar la pelota el equipo brasileño en su territorio. Hay salida de Gabriel. Gabriel con la pelota, tocando para Marquinhos. Marquinhos quería abrir hacia la derecha, pero se equivoca en el pase. Regala un saque de banda. Lateral que será para Japón desde el sector izquierdo.
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9: Ojo que Brasil se equivoca ante la presión japonesa. Aquí viene Maeda, Maeda, Maeda. Lo va a cruzar Marquinhos. Pide un tiro de esquina. Que dice el juez del partido.
6: Arco, arco, rebotó en el número 11 de Japón antes de salir esa pelota.
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9: Con su libretita, como es habitual, el señor Moriyasu, el técnico ya histórico en Japón. Anotando y anotando en su libreta, que ya es un clásico a esta altura. Sacando desde el fondo Alisson para Brasil. 3 minutos en este primer tiempo, 0-0 el marcador. 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Ataca el equipo brasileño por el sector derecho. Intentaba Bruno Guimarães, pide una falta. Siga nomás, dice Mauricio Mariani, el árbitro italiano. Recupera Japón en el fondo.
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6: Moriyasu, que siempre ha dirigido Japón, dirigió al San Francisco Hiroshima entre 2012 y 2017, luego a la sub-23 nipona entre 2017 y 2020, y luego desde ahí ya lleva 6 años en el cargo como entrenador de la selección adulta de Japón.
9: Largo pelotazo, atención, buscando a Vini, saliendo con los puños, con ambos puños, Zion Suzuki, el portero nacido en Estados Unidos que juega para Japón. La pelota se va fuera de la cancha lateral, saque de banda, en ataque que será para el equipo brasileño.
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9: Marquinhos tocando el balón para Casemiro, Casemiro buscando a Casemiro a Gabriel, Gabriel tocando el balón, pase para buscar por el sector izquierdo Lucas Paquetá, toca Brasil con Douglas Santos, la pelota se va fuera de la cancha, será lateral para Japón en su territorio. 4 minutos, llegando a 5 en esta primera parte.
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9: Zion Suzuki saliendo desde el fondo, pase para buscar salida con Hiroki Ito. Largo pelotazo de Ito para buscar al centro delantero a Ueda, pero Brasil controla el balón en el fondo. Salida de Casemiro, tocando para Alisson. Alisson y el pase para buscar a Gabriel Magalhães, saliendo el hombre del Arsenal, tocando el balón para Lucas Paquetá. Paquetá con la pelota, pisa la pelota Paquetá en la mitad de la cancha. Paquetá tocando corto, la viene a buscar, viene a volantear Mateus Cunha.
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9: Marquinhos con el balón, Marquinhos tocando para Gabriel. Gabriel con la pelota, está Gabriel. Gabriel con el balón, tocando corto para Casemiro. Casemiro jugando como volante central, apertura hacia la derecha, buscando salida con Danilo. Danilo que se junta con Ryan, otra con Danilo, otra con Ryan. Ryan con el balón, centraliza Ryan. El pase para Bruno Guimarães, mira el centro al área para Vini. Saca la pelota, rompe desde el fondo Tomiyasu, buscando mitad de terreno.
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9: Aquí viene Vini. Vini con la pelota. Vinicius. Hay falta. Falta. 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El tiro libre será. Será para la selección brasileña.
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9: Falta sobre Vini. Tiro libre que será para Japón. Casi en tres cuartos de para Brasil. Casi en tres cuartos de terreno. Sector izquierdo. Le va a pegar a la pelota desde ese costado. Paquetá, aunque se va de la escena, se lo van a dejar a Bruno Guimarães seguramente. El dueño de los balones detenidos en Brasil. Está Guimarães para el tiro libre, esperando la fuerza aérea brasileña, encabezada por Gabriel Magalhães. Aquí está Guimarães. Guimarães, el centro alto pasado. Suzuki, se le soltó la pelota. Ahora sí, en dos tiempos, se queda con la pelota Zion Suzuki.
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9: Saliendo el equipo japonés a través de Suzuki. Suzuki con el balón abriendo con Tomiyasu. Tomiyasu tocando la pelota hacia el costado derecho. Intentaba la salida con Rohan a través de la banda derecha, pero la pelota se había ido. Será lateral. No sé si para Brasil o para Japón. A ver qué indica el juez del partido. Mientras las cámaras se quedan con Neymar, que le está esperando su oportunidad en el banco de los suplentes. Lateral para Japón.
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9: Lateral, saque de banda que será para Brasil. Sector izquierdo, saque de banda justo en la mitad de la cancha. Douglas Santos para el saque de banda. Saliendo Douglas Santos, jugando el balón para Gabriel Magalhães. Otra para Marquinhos, el capitán, el campeón con la Champions, con el PSG. Saliendo Gabriel, tocando para Marquinhos. Marquinhos para Danilo. Danilo con la pelota, banda derecha. Retrocede la pelota para Marquinhos. Toca Brasil en su terreno.
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9: Conduce la salida Gabriel Magalhães. Se arrepiente, no pasa la mitad de la cancha, toca con Marquinhos, con calma lo hace Brasil, ahí está Marquinhos con el balón, pase de Marquinhos para buscar a Casemiro. Casemiro con el balón atrás, la juega para Gabriel Magalhães, toca Brasil en su terreno.
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9: A Brasil por el costado derecho con Ryan. A ver qué inventa Ryan, el zurdo, el delantero que juega en la Premier. Centraliza con Bruno Guimarães. Abriendo el balón, lateralizando con Danilo. Otra con Bruno Guimarães. Atrás jugando la pelota Bruno Guimarães. El pase para Marquinhos. Marquinhos tocando para Gabriel Magalhães. Aquí viene Gabriel. Se lanza en ataque. Rompe líneas. Gabriel Magalhães tocando con Vini. Otra con Gabriel. Gabriel Magalhães atrás, rebobinando, jugando con Casemiro en el círculo central.
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9: Aquí viene Ryan, el cambio de frente, sector izquierdo, aparece Douglas Santos, de primera, tras con zurda, la toca Douglas Santos, buscando a Gabriel Magalhães, otro pase para Casemiro, todo Brasil instalado en territorio nipón, apertura para el lateral, para Douglas Santos, tocando para Gabriel Magalhães.
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9: Tocando el balón Bruno Guimarães, apertura para Danilo, Danilo para Bruno, Bruno Guimarães tiene la pelota para Brasil, sector derecho, jugando en posición interna, tocando el balón, ahora centraliza con Casemiro, pelotazo de Casemiro, linda apertura para Danilo, última línea, centro, alto, pasado, buscando a Lucas Paquetá, sacando con golpe de cabeza, Doan, le queda el balón para Casemiro, rebota en un hombre brasileño, era Bruno Guimarães el del remate, rebotó la pelota de un brasileño, me parece, deja seguir el juez del partido, apertura, sector izquierdo. Douglas Santos con el balón atrás, jugando la pelota a Brasil.
6: Sóbate para callado, nomás Paquetá, porque la jugada sigue, el ataque de Brasil sigue, pero el pelotazo le llegó de lleno.
9: Ojo que va peligrosamente Brasil, un pelotazo al área para buscar a Vini, cabezazo defensivo de Taniguchi, estaba atento Suzuki, se queda con la pelota.
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9: Apuesta por la posesión larga Brasil, Marcelo, Japón por ahora esperando en su terreno.
10: Sí, maneja la pelota Brasil de buena forma, abre bien a Raya y a Vinicius. Y los laterales también están bien abiertos como para generar superioridad numérica por afuera. Japón se defiende con una línea de 5 bien marcada, con 4 adelante de ellos, porque tanto Ito como Maeda retroceden para pararse al lado de Sano y de Kamada. Nakamura retrocede y Doan retrocede también para formar esa línea de 5. Después cuando tratan de, al principio trató de presionar alto, pero bueno, Brasil sin duda que cuando rompe esa presión, sin duda que genera superioridad numérica y ahí donde se le complica a Japón.
8: Está comentando el fútbol Marcelo Pablo Bartichotto, relata RCL Rodrigo Contreras, Lineros.
9: Viva Japón con espacios, aparece Nakamura, mira el centro de Nakamura, sacando el balón desde el fondo, Marquinhos con golpe de cabeza, llega Duván por el otro lado, pero primero Lucas Paqueta protege la pelota atrás, jugando el balón para Douglas Santos, rompe desde el fondo, pelota que llega a la mitad de la cancha, Taniguchi, golpe de cabeza, quiere recuperar Japón, uy, durísimo, le entraron a Vinicius, falta, frenos GTX, el tiro libre será para Brasil.
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6: Kai Susano y Vinicius Junior, una dupla que ya había tenido un par de encontrones y ahora, claro, llega tarde el 24 de Japón, que le pone toda la plancha en el tobillo derecho al delantero del Real Madrid. Veremos si es que llama la video asistencia a referir por esta entrada del 24. Me mira con cara de no creer.
10: ¿Sabe por qué? Porque no le agarra el tobillo, le agarra, me parece que el empeño. Sí, pues si lo hubiese agarrado arriba del tobillo, quizás ahí lo hubiesen revisado. Pero bueno, le da un pisotón y esa jugada casi nunca se revisa.
6: No. Pero ¿sabe lo que sí pasó?
10: ¿Qué pasó?
6: La amarilla para Kai Susanoo,
12: eso sí.
6: Número 24 de Japón.
12: Era amarilla por imprudencia, absolutamente. Pero roja en ningún caso.
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9: Recupera la pelota Brasil, la tiene en su terreno. Ahora pasa a la mitad de la cancha que viene Casemiro. Largo pelotazo de Casemiro para Vini. Se le arranca la pelota a Vini. Hay salida a través del número 10, el capitán de Ritsu. Tuán, el hombre del Frankfurt, jugando hacia atrás el balón para Tomiyasu. Atrás con el portero, con Suzuki. Sale jugando Japón desde su terreno. 0-0 el marcador Brasil-Japón. Etapa de 16avos de final de la Copa del Mundo. 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
9: La pelota es de Casemiro. Casemiro con el balón, que viene Casemiro. Casemiro en el círculo central. El pase por el centro, pasillo central. Tocando Mateo Cuña. Atención, el remate abajo. Suzuki tiene que tirar la mano ante el remate de Mateo Cuña con zurda. Y la pelota se va al tiro de esquina. Será córner. Brasil, Andrés Solar.
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9: Viene Brasil, intentaba por el sector izquierdo el equipo brasileño a través de Bruno Guimarães. Lo buscaron libre en el área, remató con pierna derecha y la pelota que se va un poquito ancha, saque de fondo que será para Japón.
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6: Mateo Cuña con ese excelente remate en la primera, buena reacción de Suzuki y después buena jugada preparada que termina con ese remate ancho.
9: Y va Japón, atención, Ito, falta la entrada del área y va a caer la amarilla para el número 5 brasileño, Maximiliano.
6: La anotamos para el 4 veces campeón de Champions League con el Real Madrid, hoy jugador del Manchester United, lleva la 5 Casemiro, es el primer amonestado en Brasil.
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9: Pero libre peligrosísimo para Japón. El anterior, Marcelo, llegó a Brasil en dos instancias.
10: Sí, llegó bien porque rompió líneas con un pase vertical Casemiro, y después, bueno, en la jugada del córner la hicieron muy bien también, porque primero el remate de Cuña que tapa al arquero y después la otra jugada de Guimarães que se le va un poquito ancha. Recién la hizo muy bien Ito, se le iba a Casemiro, no tuvo más que bajarlo para el tiro libre este peligroso para Japón.
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9: Tiro libre peligroso para Japón, está Kamada con pierna derecha, uno de los volantes centrales. También está Duan. Y hay un tercero también buscando el tiro libre, cargados a la izquierda, perfil para un diestro, perfil para Kamada. Pero está Duan también, con pierna zurda, el capitán japonés. Y atrás aparece otro hombre, que es Ito también.
6: Tomiyasu, el 22.
9: Está...
6: el 21, Ito.
9: Sí. Kamada, pierna derecha, está para Kamada. Aquí viene Kamada, la pelota en la... se va el tiro de esquina, córner para Japón.
13: Uno.
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12: Qué lindo palco, Roberto Carlos, Ronaldo, el fenómeno, y Bebeto.
6: Bebeto. Figura del Mundial 94, Bebeto, del 2002, Ronaldo, del 2002 también Roberto Carlos.
9: Tiro de esquina que será para Japón. Le va a pegar Junya Ito desde el sector izquierdo, pierna derecha, aquí viene Ito, centro de Ito, primer palo, se va cerrando la pelota en el área chica, no alcanza a conectar un japonés, saca la pelota a Brasil, pero vuelve.

0: Taniguchi. Taniguchi con la pelota. Ahí está Taniguchi tocando el balón. Taniguchi buscando salida con Sano, amonestado en Japón. Atrás buscando salida con el central por el sector derecho con Tomiyasu, tocando con Sano. Sano con el balón, pasa en la mitad de la cancha. Tranco lento, viene Sano. Apertura hacia la derecha para Duan. Duan con el balón, pase profundo para Ito. Ito al centro. Rebota, rebota la pelota en Gabriel Magalhães, lateral en ataque que será para Japón.
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0: Lateral, saque de banda, sector derecho. Aquí viene Duan para el saque de costado. Duan para el lateral que va a jugar Japón desde la derecha. Jugando el saque de banda, Duan. Ueda, mano, mano de Ueda del centro delantero japonés. Será tiro libre para Brasil. Llegamos al minuto 18 en esta primera parte. 0-0 Brasil y Japón.
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0: Luego estaremos con Alemania y Paraguay, la antena de cooperativa, con el relato de Ivo Bay. Cerramos la jornada con Ernesto Díaz Correa relatando Países Bajos y Marruecos. 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
1: 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Hoy está comentando Marcelo Pablo Bartichotto, relata RCN, Rodrigo Contreras Lineros.
0: Saliendo Brasil, tocando la pelota Marquinhos, buscando a Gabriel. Gabriel tocando a Gabriel para Lucas Paquetá. Ahí está, Paquetá con la pelota, tocando el balón hacia el costado derecho. Hay salida con Marquinhos, pasa a la mitad de la cancha Marquinhos. Marquinhos con el balón, pase para Gabriel Magalhães, círculo central. Aparece Casemiro, Casemiro con el balón atrás, no se complica, pase corto. Y a la segura con Gabriel Magalhães, ahora la viene a buscar Bruno Guimarães, tocando Brasil en mitad de terreno.
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0: Bruno Guimarães, el pase para Lucas Paquetá, Paquetá con el balón, Paquetá se junta con Vini, Vini con el balón, Vini con la pelota, fueron compañeros en el Flamengo. Ahí está Vini, le cometen falta, no, es lateral solamente para Brasil en ataque sector izquierdo.
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0: Saliendo Danilo por el costado derecho. Danilo, tocando la pelota. Danilo, se quería juntar Danilo con Mateus Cunha, que viene permanentemente a volantear y gana un lateral. No, será para Japón. Finalmente dice el juez de línea que corre por ese sector lateral, sector izquierdo defensivo, que será para Japón. Lo viene a jugar Keito Nakamura.
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0: Brasil que presiona ahora la salida de Japón, saliendo por el costado izquierdo Nakamura. Nakamura con el balón, sigue Nakamura, cambio de frente, sector derecho. Por acá aparece Duan, quedará corto, quedó corto, recupera Brasil. Aquí viene Douglas Santos, tocando el balón para Vini. Vini ante la marca de Tomiyasu, viene Vini, centro de Vini, centro atrás, sacando con golpe de cabeza Taniguchi. Le queda el balón a Paquetá, viene al centro de Paquetá, la pelota va rebotada y recupera Japón. Saca desde el fondo Tomiyasu.
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0: Ahí está Casemiro tocando el balón. Casemiro, el pase para buscar a Marquinhos. 0-0 el marcador. Llegamos a 20 minutos en este primer tiempo. 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
0: Tocando Casemiro el balón atrás para Marquinhos. Marquinhos con la pelota. Otra vez Brasil instalado en territorio nipón. Se protege Japón, todos instalados en su terreno. Tocando la pelota Ryan hacia atrás, buscando salida con Danilo.
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0: Tocando Mateus Cunha para Vini. Vini con el balón, el pase de Vini. Vini tocando para Lucas Paquetá atrás. Tocando para Marquinhos. Marquinhos con el balón, el pase de Marquinhos para Casemiro. Casemiro con la pelota. Casemiro tocando Casemiro el balón para Gabriel Magalhães. Magalhães anima. Salido Magalhães, sector izquierdo. Toque corto para Douglas Santos. No, era Lucas Paquetá. Paquetá centraliza con Bruno Guimarães. Bruno Guimarães con el balón. Se junta con Mateus Cunha atrás. Tocando para Gabriel. Gabriel para Lucas Paquetá. El cambio de frente fue imperfecto. La pelota pasó por sobre la humanidad de Danilo, lateral que será para Japón.
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0: Habrá lateral para el equipo japonés. Ronaldinho observa en el palco también, instalado, viendo a su selección. Fue campeón del mundo, recordemos, Ronaldinho el año 2000.

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1: Danilo con la pelota, Danilo se quería juntar, Danilo con Ryan, se interpone por ese lado, Ito, lateral, saque de banda que será para Brasil en ataque, sector derecho, lo juega Danilo, hacia atrás Danilo con Lucas Paquetá, se cambió de lado Lucas Paquetá, tocando el balón para Gabriel Magaláes. Gabriel, apertura de Gabriel para Douglas Santos, el pase profundo de Douglas Santos, buscando en ofensiva a Mateo Cuña, viene Mateo Cuña, cayó, que dice el italiano, nada, no hay falta, solo saque de fondo, que será para Japón, que dio una falta Maximiliano, el delantero del Manchester United.
2: Justamente se le arrancaba la pelota al número 9 de Brasil, que tenía encima la marca de uno que ya ha raspado bastante, del 24 de Sano, claro, se le estaba arrancando esa pelota, pero me parece que de todas formas es imprudente la entrada del 24 de Japón. Nada dice el árbitro italiano de esta contienda, saque de arco para Japón. Cuando se escuchan pifias en Houston, porque llega en la pausa de hidratación.
1: Pensé que empezaba la fiesta. Marcelo Bartichotto. 0-0 Brasil y Japón.
3: Sí, bueno, maneja la pelota Brasil, es el protagonista del partido, pero sin generar situaciones de peligro. Le cuesta entrar. Le cuesta entrar en la medida que no tenga mucha movilidad, mucha dinámica. Le va a ser difícil. Junta mucha gente Japón atrás. Esa línea de 5 con los 4 adelante, más lo deja libre solamente a Ueda, arriba. Y eso hace que le cueste entrar, más allá de que suelta a los laterales, lo suelta a Danilo y a Santos. Todavía no ha aparecido ni Ryan ni Vinicius, que son los jugadores destinados a desequilibrar en el mano a mano. No han podido todavía. Está marcando bien Japón, se está defendiendo de buena forma. Tampoco el equipo japonés ha llegado mucho. Ha sido un partido estos 22 minutos. El primer cuarto del partido no ha tenido grandes situaciones de peligro. Es un partido dentro de todo parejo, manejando mal la pelota Brasil, Japón defendiéndose de mejor forma, pero bueno, cuando trata de presionar alto el equipo japonés, a Brasil se le complica tratar de salir jugando, y cuando pasa esa línea de presión quizás encuentra más espacio, pero hasta ahora no le ha salido eso, lo que quiere tratar de hacer Brasil.
0: Está comentando el fútbol de Brasil-Japón, Marcelo Pablo Bartichotto, el Sheriff Checo, más profe que nunca, Academia Javier Castrilli, visítalo en javiercastrilli.cl, la tripleta perfecta de los chilenos, Asado, Fútbol y Cristal.
1: Estamos en la pausa de hidratación, Maximiliano, repasemos la cartelera de hoy, ¿a qué hora es el Alemania-Paraguay que estará en el relato de Ivo Sebastián Bay?
2: 4:30 de la tarde para ese encuentro entre alemanes y Paraguay. Pero la jornada no queda ahí. 9 de la noche, Países Bajos y Marruecos definen al rival de Canadá. Alemania-Paraguay se cruza con Francia-Suecia y este Brasil 0, Japón 0 parcial se cruza con Costa de Marfil-Noruega.
1: Estarán jugando mañana. Transmite Cooperativa Deportes, también triple jornada mañana.
2: 1:00 p.m. justamente para marfileños y noruegos, definiendo al rival de Brasil y Japón. También mañana vamos a tener a las 5:00 p.m. Francia-Suecia, que definen al rival de Alemania o Paraguay. Y van a cerrar la jornada 9:00 p.m. para México y Ecuador, que se enfrentan con el ganador de Inglaterra y la República Democrática del Congo, que van a jugar el miércoles.
1: Recordemos que el viernes en la noche se cierra esta etapa y el sábado inmediatamente comienzan los octavos de final de la Copa del Mundo, donde Canadá espera rival. Ya lo decía Maximiliano, del partido entre Países Bajos y Marruecos saldrá el rival de Canadá, uno de los anfitriones de la Copa del Mundo, que ayer, te lo contábamos en Cooperativa, le ganó por 1-0 a Sudáfrica, con gol de Stephen Eustaquio en el cierre del partido. Se va a reanudar el juego en Houston. Andrés Solar.
0: 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Vamos al fútbol. 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
2: Más de 3 minutos de pausa de hidratación nuevamente.
1: Es así. Ha sido el promedio en estas pausas. Y baja por atención, sector derecho. Intentaba por ese lado Ito. Balón que se va fuera de la cancha. Será tiro de esquina. Corner para Japón.
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1: Lanzamiento de esquina. Ahora desde la derecha va Tomiyasu, Taniguchi, Ito, el 21, el zaguero central. Los tres cabecean muy bien. Va a buscar el juego aéreo Japón. Algo que tiene muy, muy, trabajado el equipo del señor Moriyasu. Sector derecho, aquí viene Doan, viene el centro, Doan centro, cabezazo que se va por arriba del arco, intentó el centro delantero, ahí hace huida, le ganó por arriba a todos los brasileños, Maxi.
2: Buen salto del número 18 de Japón, que aparece en el punto penal, le gana a su colega brasileño, al 9, Mateus Cunha, mete el cabezazo parietal izquierdo, la pelota se fue por arriba del travesaño.
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1: Salida brasileña desde el fondo con Gabriel Magalhães tocando el balón. Gabriel buscando a Marquinho. Marquinho para Alisson Becker. Saliendo el portero del Liverpool. Largo pelotazo buscando territorio nipón. Por arriba la pelea. Lucas Paquetá finalmente le gana el zaguero central. Shugo Taniguchi ganando el balón en el fondo. Salida rápido Japón, pero la pelota llega rápidamente al sector brasileño. Salida de Alisson Becker.
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1: Sale jugando Brasil, tocando Danilo, Danilo para Marquinhos, Marquinhos para Danilo, toque, toca Brasil en su territorio en esta jornada de lunes, feriado en nuestro país, día 29 de junio. Seguimos contándoles de los 16avos de final de la Copa del Mundo por Cooperativa, porque Cooperativa es mundial.
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1: En la tarde, claro, estaremos en la Santa Laura también, te estaremos contando minuto a minuto de Unión Española Colo Colo, nuestra transmisión extendida de Cooperativa en este día lunes a todo mundial. Aquí viene Brasil, se equivoca la salida, recupera Japón, atención, viene, viene Sano, Sano, sigue Sano, Sano le pegó bajo, ¡gol!

0: central y cuando vio el arco sacó el latigazo con pierna derecha y la clava al palo derecho de Alisson Becker. Gran recuperación en la mitad de la cancha de uno de los volantes centrales nipones y saca el latigazo justo en la media luna. Derrota a Alisson y se instala la sorpresa en Houston. Kai Yusano abre la cuenta. Minuto 29 en esta primera parte. 0 para Brasil, 1 para Japón. Abre la cuenta los nipones ante Brasil.
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2: Y uno que había hecho noticia en este partido más por lo que pegaba que por lo que generaba, ahora aparece justamente con la pelota en los pies. El número 24, Kai Yusano, que se saca con pasmosa facilidad. Casemiro se lo lleva con el chancho al hombro, como se dice, al volante del Manchester United. Y ya estando a 20 metros del arco, mete el empeine del pie derecho. Hecho remate cruzado abajo, nada que hacer para Alisson. Y en 29 se instala la sorpresa en Houston, porque Brasil 0, Japón 1.
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0: Bien, lo está ganando Japón por 1-0. Cómo perdió la pelota en la salida el equipo brasileño. La capacidad de Sano de anticipar y después sacar ese remate extraordinario, viendo el claro por el sector derecho y dejando sin opción a Alisson Becker. Lo está ganando Japón por 1-0. En Houston, Andrés Solar.
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0: Está ganando Japón. Está dando la sorpresa. Está ahora en Houston. Con gol de Sano. Lo gana por 1-0 sobre Brasil. Minuto 31 en esta primera parte. 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
0: Tocando la pelota Lucas Paquetá, sector izquierdo. ¿No hay falta sobre Douglas Santos? Sí, hay falta finalmente. 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El tiro libre será para el scratch.
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0: Lo pisó el 10 de Tsuduán. A Douglas Santos, el lateral izquierdo brasileño. Tiro libre que será para el scratch.
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0: Lanzamiento libre que será para Brasil, sector izquierdo que busca el empate. El scratch está ganando Japón por 1-0, somos Cooperativa Deportes. Le va a pegar Lucas Paquetá o Bruno Guimaraes. Los dos frente a la pelota. Sector izquierdo con zurda Paquetá, con diestra Guimaraes. Viene Lucas Paquetá, viene el centro, cabezazo. Demasiado desviado. Y el balón se va fuera de la cancha. Saque de fondo y respiro para Japón.
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0: Sano recupera la mitad de la cancha, Marce. Y luego Casemiro no lo pilló nunca más.
3: Nunca. Sí, bueno, es mucho más veloz el jugador japonés que Casemiro, que puede, te puede entregar un montón de cosas, pero sin duda que la velocidad no es lo suyo. Entonces, ahí va Brasil.
0: Viene Vini. Suzuki se queda con la pelota, Marce, prosiga.
3: Y ahora el partido cambia. Ahora, sin duda, que Brasil va a tratar de atacar más. Bueno, desde el inicio soltó a los laterales. Tanto Vinicius como Ryan se cierran para que tanto Danilo como Santos puedan recibir y desde ahí poder encarar o tirar algún centro. Pero ahora creo que va a ser más anunciado eso. Hay casi un 65% de posesión de balón de Brasil. Y eso hace que bueno, sea protagonista del partido, pero eso no quiere decir que lo domine, ¿no? Porque en definitiva ahora está ganando Japón y va a acrecentar eso, ¿no? Tratar de defenderse bien y de salir rápido.
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4: Uy, dos brasileños chocan durísimo. Era Casemiro y Lucas Paquetá. Salió volando el volante del Flamengo. Brasil que busca el empate, minuto 34. Está ganando Japón por 1-0. Aquí viene el cambio de frente de Bruno Guimarães, buscando sector derecho para Danilo. Danilo atrás, tocando Danilo para Marquinhos. Marquinhos con la pelota, tocando para Danilo. Centro de Danilo, altura del punto penal, sacando la pelota a Japón. Le queda la pelota a Paquetá. Apertura para Vini, a ver qué inventa. Vini atrás, Paquetá le pegó abajo. Rebota la pelota en Sano. Insiste Paquetá, Douglas Santos, Vini. Vini, a ver qué inventa Vini. Pisa la pelota en el área. Vini descarga, jugando con Douglas Santos, pero fue a la marca Duan. Roba la pelota y sale jugando Japón.
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4: No aguantó la presión Brasil. Para que se va fuera de la cancha Andrés Solar.
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4: Somos Cooperativa Deportes. Primer partido de esta jornada de lunes, 16avos de final de la Copa del Mundo. Por ahora sorpresa en Houston. 0 para Brasil, 1 para Japón, que ahora se equivoca en la salida. Se la regalan a Brasil. Aquí viene Bruno Guimarães, tocando la pelota a Bruno. Bruno para Mateus Cunha. Mateus Cunha atrás con Vini. Vini, este le puede pegar. Vini con la pelota, sigue Vini. El taco para Bruno Guimarães. Se la saca otra vez Duan, que ha estado solidísimo en la marca, el número 10. Atrás tocando la pelota a Brasil, insiste Casemiro. Casemiro tocando el balón para buscar a Gabriel. Gabriel tocando para Lucas Paquetá. Paquetá, pase profundo para Douglas Santos. Saca la pelota al fondo japonés.
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4: Y sale jugando por el sector derecho. Ito viene junto. Ito no puede pasar. Ito, la pelota se va fuera de la cancha lateral. Que será para Japón, que está ganando por la cuenta mínima. 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
4: El hijo de Carleto Ancelotti, muy preocupado, cara de pocos amigos a esta hora. Fue técnico, recordemos, del Botafogo durante un tiempo. No le fue muy bien al hijo de Carleto, quien regresó junto a su padre para dirigir a la selección brasileña. Recordemos que Ancelotti renovó su contrato, va a seguir hasta el próximo Mundial. Bueno, siempre los resultados mandan, pero ya firmó una renovación de contrato hasta el año 2030.
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4: La pelota es de Brasil, la tiene Casemiro. Casemiro tocando el balón, Casemiro buscando a Bruno Guimarães. El pase para Vini. Vini con el balón, siempre lo cierra rondos a Vini cuando tiene la pelota. Ha estado muy sólido Japón en ese sentido, marcando a Vinicius Junior, que es la figura de este equipo brasileño. Tocando la pelota a Gabriel. Gabriel de apertura para Douglas Santos. Atrás con Gabriel Magalhães. Toca y toca a Brasil, pero se cerró el muro japonés.
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4: Vinicius atrás, el pase de Vinicius para Gabriel Magalhães. Aquí viene Gabriel. Gabriel tocando la pelota. Gabriel buscando sector izquierdo para Paquetá. Pisa la pelota Paquetá, pero nadie se muestra. Todos marcados. El muro defensivo, la línea de 5, no deja pasar a los brasileños. Toca y toca. Toca y toca Brasil.
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4: Remate de Mateo Cunha. Muy blandito, sin dirección, el portero Zion Suzuki se queda con la pelota.
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4: Mira, acá me mandaron un mensaje a Marcelo. El gol de Japón lo hizo un jugador que no se lesiona nunca, Kai Chusano.
5: Lo iba a decir, pero dije que era muy malo.
4: ¿Era malo?
5: No, lo iba a decir. Yo lo había pensado, pero digo, lo voy a tirar en algún momento. Para mentir siempre.
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4: Toca y toca Brasil. Por ahora no encuentra el pórtico japonés. Minuto 39. En esta primera parte somos Cooperativa Deportes. penaltes. Lo está ganando Japón por 1-0. Minuto 29. Golazo de Kai Chusano, uno de los volantes centrales. Golazo para abrir la cuenta para los samuráis azules.
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4: Casemiro que pierde la pelota y se lanza el ataque. Se lanza Ito. Aquí viene Ito, pero llegó a la marca muy bien. Lucas Paqueta colaborando en sector defensivo lateral que será para Japón.
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4: Sale jugando el equipo japonés a través de Kamada. Kamada para Ito, otra para Kamada. Pelota en territorio japonés. Kamada con la pelota, Maximiliano.
6: Oiga, ¿sabe que se está marcando un hito histórico en este partido?
5: Hito.
6: Hito, claro. Hay dos hitos en Japón y hay otro hito en la cancha, fuera de la cancha. Bueno, en la cancha, es verdad. Por primera vez, Marcelo Bartichotto, en la historia de los mundiales, en partidos de eliminación directa, se ha permitido que un árbitro comparta nacionalidad con un entrenador. El caso del árbitro italiano y el entrenador italiano de Brasil. Bueno, es primera vez que se permite.
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4: Vini, que intentaba un centro. No ha encontrado espacio Vinicius, Marcelo, en este partido. Ya estamos en 40.
5: No, porque está jugando por adentro. Lo que te decía yo, que de repente sueltan a Danilo y a Santos. Y Santos está por afuera. Yo creo que tienen que cambiar eso. No digo que Santos se tire al medio, pero sí que le deje el pasillo exterior a Vinicius como para poder desequilibrar, porque ahí sí que lo pueden agarrar mano a mano. Están muy por adentro y lo agarran los dos centrales, de repente baja el lateral también, y no tiene espacio para tratar de desequilibrar o de generar superioridad numérica.
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4: Salida de Japón, ya estamos en minuto 41 en esta primera parte. 1-0 lo gana Japón sobre Brasil. 16avos de final de la Copa del Mundo por Cooperativa. Tocando la pelota, Ito hacia el costado derecho para Tuan. Se juntan los rubios de Japón. Tocando Ito hacia atrás para Tomiyasu. Tomiyasu centraliza el balón para Taniguchi. Saliendo Japón desde el fondo.
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4: Tomiyasu pasando a la mitad de la cancha. Tomiyasu. Tomiyasu con el balón. Ahí está Tomiyasu. Tomiyasu, apertura de Tomiyasu. Sector derecho para Tuan. Tuan con el balón. Sigue Tuan. Atrás tocando Tuan. El balón para Tomiyasu. Tomiyasu, apertura hacia la derecha para Ritsu Tuan. Tuan con el balón para el capitán. El número 10 tocando el balón. Centraliza el balón para Ito. Otra para Tuan. Tuan sigue el zurdito que juega con perfil cambiado. Aquí viene Tuan. Tuan con la pelota. Sigue Tuan. Retrocede Tuan. La pelota va rebotada. Quiere recuperar Brasil. Lo consigue a través de Mateo Cunha. ¿Dónde está marcando Mateo Cunha? Jugando en su propio territorio el centro delantero brasileño. Lateral que será para Japón.
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4: Me chocó con Casemiro además. Se llevó el premiado Mateo Cunha, que inevitablemente tiene que bajar a buscar la pelota o a colaborar con el sector defensivo brasileño. Aquí viene Japón. Apertura de Sano hacia la derecha. Sano con Ito tocando con Duan. Duan con Ito. Ito sigue. Ito. Centro de Ito. Centro. Para buscar la aparición de Maeda. Sacando el fondo brasileño. Recupera otra vez Japón. Que se lanza en ataque. Aquí viene Ito. Centro de Ito. Centro. Segundo palo. Sacando el fondo brasileño. Balón que se va por un costado lateral para Japón. En ataque.
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4: Lateral saque de costado que será para la selección japonesa. Tocando el balón hacia atrás. Duan con el balón. Sigue Duan. Duan hacia atrás. Tocando Duan. El pase para buscar salida con Tomiyasu. Tomiyasu se limpia el camino. Pasó muy bien. Banda derecha. Aquí viene Tomiyasu. Centraliza con Sano. Sano con la pelota. Sigue Sano. Sano. Dos en el camino. Le cometen falta. No, no hay falta. Sigue nomás. Párese. Párese nomás. Recupera la pelota Japón otra vez. Apertura sector izquierdo para Keito Nakamura. Nakamura se junta con Maeda. Otra con Nakamura. Nakamura retrocede el balón. Nakamura. tocando con Camada. Camada se junta con Sano. Sano tiene el balón. Sano y Tomiyasu. Tomiyasu por el sector derecho, tocando Tomiyasu con Duan. Duan que centraliza para Sano. Otra para Duan. Se junta bien Japón. Aquí viene Duan. Quería tocar por el centro. Quería buscar a Keito Nakamura. Recupera Brasil. Y recupera Japón otra vez. Que te ahoga. Te presiona. Y te quita la pelota rápidamente.
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4: La está pasando mal Brasil. Ante el juego físico de los japoneses. Aquí viene Camada. Camada tocando el balón. Buscando a Ito. Otra para Camada. El cambio de frente hacia la derecha para Duan. Duan la acomoda. Aquí no, era Ito. Aparece ahora por banda derecha. Aquí viene Ito. Ito le pegó Ito. Rebota la pelota en la cara de un brasileño. A ver si hay contra. Y hay falta. Falta táctica esa. Sí, absolutamente. Había que cortar al brasileño. Si no, salían disparados en la contra. Y cae la segunda amarilla. Es para el
2: número 15.
4: Exacto.
2: Sí, señor. Para Taichi Kamada. Los dos volantes centrales amonestados en Japón. Ojo con ese dato para el segundo tiempo. Claro, foul táctico, como dice RCL. Votaban a Bruno Guimaraes, que se le arrancaba a Taichi Kamada. Amonestado entonces el 15 de Japón.
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2: Si se mantiene este resultado, sería la primera vez desde 1990 que Brasil se va eliminado en el primer partido de la fase de knockout de la Copa del Mundo. En aquella ocasión, aquel mítico gol de Claudio Paul Canilla, Marcelo Bartichotto en ese Argentina 1, Brasil 0, octavos de final de Italia 9.
4: Con pase de Diego.
2: Justamente, el tobillo hinchado.
4: Y atención, va Brasil, centro al área. Intentaba por arriba Paquetá. El balón se va al saque de fondo. Sí, la tocó el brasileño. Saque de fondo. Saque de fondo que será para Japón. Marcelo, le está pasando horrible Brasil.
5: Sí, porque el equipo japonés, cuando se tiene que defender, cuando tiene la pelota Brasil, retrocede. Forma esta línea de 5 que decíamos, con 4 adelante. Lo deja solo a Yase Ueda arriba. Pero cuando se instala en el campo rival, también tiene como para atacar, ¿eh? Instala a los tres delanteros a presionar. Ahí está, la recuperó de nuevo, Rodrigo.
4: Y va Japón otra vez, que recupera en terreno brasileño. Nakamura, retrocede el balón Nakamura, tocando el balón para Camada. Otra para Maeda. Aquí viene Camada. Camada con el balón, la pisa Camada. Tres cuartos de terreno, le va marcando el pase Ito, que se lanza como lateral bis, tocando la pelota Ito. Ito buscando sector izquierdo para Nakamura. Nakamura con la pelota, Nakamura atrás, tocando el balón para Camada. Toca y toca, ahora Japón.
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4: ¿Cuánto más se va a jugar? Lo dijimos, Maximiliano Videla.
2: 4 minutos más, ya va uno.
4: ¿Cuatro?
2: Así vamos tarde.
4: 4 minutes.
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4: Se va a jugar hasta el minuto 49 en esta primera parte. Gana Japón por 1-0 sobre Brasil en este día lunes. Y en la segunda ronda de la Copa del Mundo.
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4: Como siempre, el colorido de la barra japonesa en Houston, que ha llegado en masa a ver a su selección. También los brasileños, por supuesto. Podríamos decir que está dividido el estadio en Houston, viendo esta llave de 16avos de final de la Copa del Mundo. 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Por ahora Japón dando la sorpresa.
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4: Hay salida de Brasil, tocando Gabriel Magalhães. Se junta con Casemiro. Casemiro con el balón, pase de Casemiro, buscando salida con Marquinhos. Aquí viene Marquinhos. Marquinhos con el balón, sigue Marquinhos. Marquinhos al otro lado. Está solito Duna Santos por la banda izquierda, tocando corto con Gabriel Magalhães, pero no encuentra los espacios Brasil, ni la sorpresa tampoco. A ver qué hace Magalhães. Intenta un pase por el centro, tocando la pelota. Lucas Paquetá se quería juntar. Lucas Paquetá con Ryan, pero saca el fondo japonés.
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4: La pelota la tiene Brasil, aquí viene el centro de Marquinhos, entra al área, no puede Mateus Cunha, saca, rompe desde el fondo, Junja. Ito sacando el peligro para Japón. Habrá segunda jugada para Brasil. Restan 30 segundos y se muere el primer tiempo. Viene el cambio de frente, sector derecho. El cabezazo de Danilo al área, sacando el fondo japonés. Hay un japonés tirado.
6: Un brasileño. Ya vamos a ver qué es, me parece que es Paquetá.
4: Puede ser, Paquetá. Y va Japón, atención, el pase para buscar en ofensiva Ueda, pero le ganó finalmente Marquinhos, se la pinchó y le roba la pelota. Exactamente.
6: Sí, cogió a Lucas Paquetá, problemas en su pierna izquierda. Recordemos, ya empezó con problemas el partido el volante del Flamengo. Cuando termina el primer tiempo, veremos si es que vuelve y veremos si es que se arma una épica Rodrigo Contreras. Y Neymar quizás tiene la llave del gol, como dice Jorge Barril.
4: Puede ser. Tendrá que hacer algo Carleto Ancelotti en el segundo tiempo. Se baja el telón de la primera parte. 0 para Brasil, 1 para Japón, lo comenta Marcelo Bartichotto en Cooperativa.
5: Sí, bueno, los últimos 10, 15 minutos se adueñó de la pelota Japón, se adueñó del partido, puso mucha gente en ofensiva, porque es un equipo que regaló la pelota, regaló el campo los primeros 30 minutos, 35 minutos. Pero bueno, no, cuando la recupera no es que es un equipo que se defiende siempre, sino que cuando la recupera instala mucha gente en ataque. Lo acompaña Ito, Maeda, a Yase Ueda, y los volantes centrales también tratan de salir. Es un equipo muy corto, este japonés, un equipo que junta las líneas tanto para defender como atacar, y eso lo ha complicado a Brasil. Quizás los laterales no pasan mucho, ni Doan ni Nakamura, que son los laterales volantes, están... Porque uno dice, bueno, juega con línea de tres. No, este Japón está jugando con línea de cinco. Que de repente esa línea de cinco achique hasta el medio campo cuando va atacando, es una cosa. Pero después cuando retrocede, es un 5-4-1 bien definido. Y lo de Brasil, si bien tuvo la pelota, no manejó el partido. Porque la pelota, claro, la tenía mucho, pero sin espacios, sin ser vertical. Y yo creo que está confundido el equipo de Ancelotti, porque, claro, esto está trabajado, sin duda, que Danilo pase al ataque, que Santos, que son los dos laterales, pasen al ataque, y que tanto que Ryan se cierre y que Vinicius se cierre. Pero están muy marcados los dos. No es lo mismo lanzar un lateral al ataque y que el lateral tenga que hacer un mano a mano o un duelo, que tener a los dos extremos que están más acostumbrados, que son más hábiles, que son más rápidos. Brasil no tiene hoy a Cafú y a Roberto Carlos como para lanzarlo al ataque y que te generen un mano a mano, te ganen un mano a mano o te tiren un buen centro, o de repente corten hacia adentro y te puedan meter un zapatazo al arco. Están a mucha distancia tanto Danilo como Santos de Cafú y de Roberto Carlos. Entonces me parece que por ahí está equivocado. Yo dejaría... Quizás tiraría los laterales por adentro y los dejaría tanto a Vinicius como a Ryan por afuera, que casi siempre recibirían solos, y ahí sí podrían encarar y podrían tratar de inventar algo como para poder desequilibrar. Hasta el momento no ha desequilibrado Brasil, no ha tenido mucho juego Mateus Cunha, que es el único de punta, que Rodrigo lo decías, tenía que bajar mucho para estar en contacto con la pelota. No ha tenido prácticamente situaciones de riesgo Brasil, si bien ha tenido un gran porcentaje de posesión de balón, el equipo de Ancelotti no sabe cómo atacar.
4: Lo está comentando Marcelo Bartichotto en Cooperativa. Está ganando Japón por la mínima, minuto 29. Kaichu Sano, el único gol de la primera parte, está dando la sorpresa a Japón. Está derrotando por 1-0 a Brasil. Terminados los primeros 45 minutos, Andrés Solar.
7: Así es, Rodrigo. Fueron los primeros 45 minutos. Pero usted, sí, usted no se mueva de la sintonía, porque ya volvemos con el segundo tiempo de Brasil-Japón en Cooperativa Deportes. 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Volvemos con el relato de RCL. Rodrigo Contreras Lima. 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
1: Estamos de retorno, Cooperativa Deportes, en esta jornada de lunes, día feriado en nuestro país, día lunes 29 de junio. Tres partidos en la cartelera de Cooperativa Deportes, comenzando con este Brasil-Japón, que está ganando el equipo asiático por la cuenta mínima con gol de Sano. Luego estaremos con Alemania y Paraguay, con el relato de Ivo Bay, el comentario del polaco Golver. Y cerramos la jornada con el Pato Muñoz, también con Ernesto Díaz Correa, para el partido entre Países Bajos y la...
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4: 14 horas. Un minuto.
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1: Yo estuve tomando un año allá por Curacaví y para arreglar bien la caña, un mes tomé en Longaví, 2 meses en Sotaquí, 20 días en Parral, 25 en Lonquimay, 10 días en San Rosendo, 69 en Putaendo y medio año en Putagán.
2: Y la echamos con la cueca, el vino con pata.

0: rima así. Oiga, tío Lolo, dígase un versito, güey.
1: Pues. Sí, póngale.
2: Un guatón que yo conozco se pone sombrero grande y le sacaron la murienta en el rodeo Los Andes.
1: Yo conozco otro guatón que se tomó una garrafa, pero cuando se paró, no supo ni la faja.
3: ¡Ay, Dios mío!
0: Y lo fuimos con la cueca del guatón Loyola.

0: con esta canción, señores, me acordé de cuando yo me enamoré, señores.
1: Bien, pues, oiga,
0: pues, sí, pues, señor, me enamoré, está cachorrito yo, pues. Entonces, señores, y sufrí al tiro una desilusión, señor.
2: ¿Por qué?
3: ¿Qué le pasó?
0: Porque, en fin, señores, que yo tenía ganas de conocer a alguna niña, señores, y en eso no aparece mi tío, que se llama Abraham Cuea.
3: Yeah. Ay, ay, ay, ay, ay, ay, lo conozco, ya, ya.
0: Y él me dijo, yo te voy a llevar, hombre, para que conozca a alguna niña. Así que me llevó por ahí, señores, donde había un portón grande, señora, y él llega, se baja del auto en que íbamos, señor, y me dijo, ya, pero bájate, pa' hombre, me dijo, si aquí es la cosa. Así que me tuve que bajar y de ahí, señor, y partir con él. Y mi tío llega ya, señor, y digo,

0: golpea la puerta y le manda la golpea a la puerta, señor.
1: Ya, la golpeó ya.
0: Y de adentro se escucha. ¿Quién es?
2: Sí.
0: Y mi tío le contesta, ¡Abran Cueva!
2: Sí.
0: Y de adentro se escucha, ¡no! ¡Están todos ocupados!
1: ¿Te fue mal?
0: Sí.
3: Oiga, don Fito, ¿por qué no se ha hecho una cantadita con la Ceci ahora?
4: Ay, ¿quiere que le cante?
3: ¡Cántelo!
5: ¡Cántelo!
6: ¡Que cante!
0: ¡Ya, cante! ¡Ya!

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4: 14 horas, 29 minutos.

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2: En la 99.3 te indicamos la hora.
3: 15 horas, un minuto.
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2: En la 99.3 te indicamos la hora.
3: 15 horas, 28 minutos.

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3: 16 horas.
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2: En la 99.3 te indicamos la hora.
3: 16 horas, 31 minutos.

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4: 17 horas.
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3: 17 horas 29 minutos.

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2: 18 horas.
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5: 18 horas, 32 minutos.

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3: En la 99.3 te indicamos la hora.
4: 18 horas 59 minutos.
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4: En la 99.3 te indicamos la hora.
5: 19 horas, 27 minutos.
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